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1: $1,000 en la instalación. Y esto, pues obviamente, cuando nominaron a Bruno Mars, expiró porque pues nunca programó nada. Y esto mismo pasó con los Black Eyed Peas. Por eso te puse su rola Where is the Love en Match 97.5 más Pop. Conéctate.

Match 97.5 más Pop, conéctate. Where is my husband, The Ray? Y atención, Matcher, porque tenemos pases para que vayas a disfrutar del concierto de La Tejana en Foro Paruno. Yo soy Carla Márquez, todos los días te acompaño hasta las 10 de la noche. ¿Y cuándo va a ser este gran concierto? Va a ser el próximo sábado 16 de mayo. Y no solo eso, yo voy a ir a cubrir el evento, entonces ahí nos vamos a ver, Matcher, va a estar increíble. Si no sabes quién es él, quién es este increíble músico, pues es que él tiene de hecho una mezcla bastante icónica de música, porque de hecho se define su música como post-punk norteño, así. 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En lo que tú participas, yo te pongo la siguiente rola a cargo de Joe con End of Beginning, canción 273 en Match 97.5 más Pop, conéctate.

Match 97.5 más Pop, conéctate, Baby One More Time de Britney Spears. Y atención a todos los estudiantes que me escuchan, porque a ver, puede que vayan de camino a alguna clase y vengan de regreso. Puede que también muchos de ustedes vengan de alguna actividad extraescolar, lo cual es increíble. Yo recuerdo eso, yo era muy divertido. 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Tú ve a participar en lo que yo te pongo, la rola 265, Olivia Dean, So Easy to Fall in Love en Match 97.5.

en Match 97.5 más Pop, conéctate. Esta rola la puse exactamente para todas las Believers que siguen con la fiebre de Bieber, porque a ver, todos tenemos que entender algo, que la nostalgia vende. Yo soy Carla Márquez, todos los días te acompaño hasta las 10 de la noche. Y a ver, desde que Justin Bieber se presentó en uno de los festivales más importantes de Estados Unidos y le dedicó un buen tiempo a buscar videos viejos de él en redes sociales y a cantar éxitos de toda la vida, la verdad es que se sintió muy auténtico y estamos viviendo nosotros en una era digital donde todo el público, todo el mundo siempre está viviendo en un constante estímulo de videos. Entonces las personas a veces se quieren refugiar en lo conocido, en lo que saben que les trae buenos recuerdos, porque a veces las redes sociales pueden abrumarnos un poco. Por eso, desde este set que tuvo Justin Bieber en el concierto, él tuvo, mira, una popularidad de toda su música, volvió a entrar a las listas más importantes y claramente esto es porque la nostalgia vende. ¿Tú qué opinas de esto? ¿También caíste en buscar las rolas de Justin Bieber? Vámonos con Sabrina Manchild en Match 97.5 más Pop, conéctate.

Match 97.5 más Pop, conéctate, Love You Like a Love Song de Selena Gómez. Que atención, porque vamos a tener nueva rola de Selena Gómez y totalmente en español. Yo soy Carla Márquez, todos los días te acompaño hasta las 10 de la noche. ¿Y por qué vamos a tener una rola de Selena Gómez en español? Pues resulta y resalta que va a tener una colaboración con la cantante Becky G. Yo sé que la conoces de la canción de que a mí me gustan mayores, o puede que también la conozcas por la rola de Shower. Y ellas dos tienen de hecho raíces mexicanas, raíces latinas. Entonces están honrando esta herencia latina y van a tener una canción 100% en español que se va a llamar Epa. Lo mejor de todo es que va a salir este viernes 15 de mayo. Así que sí, macho, vamos a estar súper al pendiente de esta nueva colaboración que a mí me tiene bastante emocionada. Y de hecho no es la primera vez que Selena Gómez canta en español, así que esperemos a ver qué podemos tener de esta combinación. Vámonos con Somber, Back to Friends, y nadie se me ponga a llorar con esta rola, ¿ok? Ya superamos eso. Solo vamos a disfrutarla aquí en Match 97.5 más Pop, conéctate.

Match 97.5 más Pop, conéctate, Take Me to Church de Hozier. Y oye, Matcher, esta rola me gusta bastante porque justamente es una canción que toca el tema de cuando el amor es más fuerte que cualquier regla, expectativa o idea de cómo debería verse. Yo soy Carla Márquez, todos los días te acompaño hasta las 10. Y la verdad es que, pues al final el amor llega en muchísimas formas, ya sea de pareja, de amistad, familia, esa persona que te acompaña en momentos difíciles. Y la verdad es que todos tienen el poder de cambiarte la vida. Por eso, hay canciones donde el amor se siente tan intenso que casi parece una nueva forma de creer en algo. ¿No te pasa que cuando alguien te hace sentir en paz, todo alrededor cambia? Pues justo de esto habla la nueva canción de One Republic, Need Your Love, en Match 97.5 más Pop, conéctate, la canción 271 del día.

0: En Macho 97.5, más pop, conéctate, Levitating de Dua Lipa. Y Macho, espero que te hayas acabado ya ese cafecito o cual sea que sea la bebida con la que me hayas acompañado en esta hora de música continua. Gracias, espero que ya sea, mira, el último traguito y vámonos con la siguiente hora. Yo te acompaño todos los días hasta las 10 de la noche. Y déjame decirte que yo siempre te acompaño con un café a las 6 de la tarde, porque de verdad que a mí me da un sueño esta hora. No sé si es el clima. Oye, que hoy qué rico clima hay en León, Guanajuato. Espero que tú también lo estés disfrutando. Ya ocupábamos un pequeño break del calor, ¿no? En esta nueva hora que estamos por comenzar, por cierto, ya volviendo al tema, te voy a platicar un poco de todos los videos que han salido de BTS. Oye, qué onda, me la pasé increíble viendo estos videos, espero que tú también. Vamos a platicar del impacto que ha tenido BTS en México. Todo esto y más en una nueva hora. Claramente te tengo también exclusivas de la estación. En redes me encuentras @carla.marquez y @matchmxfm. Oye, cierro con una pequeña frase. Yo quiero decirte que sueñes con lo extraordinario, aunque requiera empezar otra vez. Vámonos con más música en Match 97.5, más pop, conéctate.
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2: Hello, hello. ¿Cómo estás, Matcher? Yo soy Carla Márquez, comenzando una nueva hora juntos. Muchas gracias por seguir sintonizando conmigo, me la estoy pasando increíble. Aprovecho para decirle feliz día a todas las mamás que me están escuchando, porque bueno, ayer no pudimos sintonizar, pero hoy quiero decirles que este programa va dedicado a ustedes. Muchas gracias por todo lo que aportan en nuestras vidas. Por cierto, Matcher, en esta hora vamos a platicar de BTS, porque no solo yo le estoy diciendo felicidades a las mamás, también los chicos de BTS en su último concierto. Todo esto lo platicamos en dos rolas. Que tengas una excelente tarde y que llegues con bien a casita.

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En Match 97.5 más Pop, Conéctate o Swim de BTS. Y claro que vamos a platicar del impacto que tuvieron en México los chicos de BTS. Así que si eres ARMY, escúchame porque vamos a echar chisme tú y yo. Pues te cuento, date y acontece. Bueno, primero que nada, soy Carla Márquez. Todos los días te acompaño hasta las 10 de la noche. Y te cuento que los chicos de BTS toda la semana pasada estuvieron en nuestras tierras, en México. Y oye, se la pasaron increíble. Desde que aprendieron, o sea, el español para poder dar discursos a sus fanáticas. También felicitaron a todas las mamás por el Día de las Madres. Oye, de verdad que se la pasaron increíble a estos chicos, porque fueron incluso a las luchas mexicanas y estuvo padrísimo porque, oigan, estaban de que súper involucrados. Lo más loco de todo es que ellos de verdad rompieron récord en audiencia. Es, de hecho, la banda de K-pop más popular y lograron llenar 3 veces el Foro Sol. Y no solo eso, también reunieron a todas las fans sin boleto en la avenida, literal en la avenida afuera del Foro Sol, más de 40.000 personas. O sea, ellos se quedaron encantados de la experiencia del público mexicano y creo que es algo bastante común en todos los artistas internacionales que vienen por primera vez a México o que regresan a México, simplemente recuerdan que el público mexicano siempre lo da todo. Y la verdad es que se notó. Vámonos con NSYNC, Bye Bye Bye, en Match 97.5 más Pop, Conéctate. Bye, bye.

Match 97.5 más Pop, Conéctate, Risk It All de Bruno Mars. ¿O debería decir acaso la versión en español de esta rola que ya es oficial? Tenemos la canción que es Lo Arriesgo Todo. Soy Carla Márquez, todos los días te acompaño hasta las 10 de la noche. Y como parte del adelanto de Bruno Mars de su gira por Latinoamérica, lanzó su primer canción oficialmente en español, que es la versión en español de esta rola, Risk It All. Y está perfecto, a ver si de por sí esta canción ya estaba perfecta así como estaba para una novela mexicana, pues ahora con la versión en español me urge que alguien la ponga ya, o sea, de verdad, y que pongan a Angelina de protagonista de esta, es que no sé pronunciar su apellido, sino claro que te lo decía, la actriz francesa mexicana que sale en todas las novelas, ella me encantaría que estuviera en una novela protagonizada con esta rola de fondo, ya, que alguien tome esta idea y la haga.

0: realidad, por favor. ¿Tú qué opinas? ¿Ya escuchaste la canción en español? Déjame decirte que la pronunciación de Bruno en español, mira, perfecta. Ni yo hablo así de bien, de verdad. Ve a escuchar esta rola en este momento porque está bastante icónica. Vámonos ahora con Miley Cyrus, Flowers, que suena ya de fondo en Match 97.5 más Pop, conéctate.
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0: Catch 97.5 más Pop, conéctate Flowers de Miley Cyrus y vamos a platicar de que a Miley le van a dar su estrella en el Paseo de la Fama. Todos los detalles de esta ceremonia y de todo lo que tienen que hacer los artistas para recibir la estrella de la fama es a las 7:28, te lo platico. Soy Carla Márquez, te acompaño hasta las 10 y tú y yo continuamos con Match 97.5 más Pop, conéctate.
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En Match 97.5 más Pop, conéctate de Fade of Ophelia de Taylor Swift. Y oye, ¿sabías que Taylor Swift y Miley Cyrus comenzaron sus carreras al mismo tiempo? Yo soy Carla Márquez, te acompaño hasta las 10. Y pues si te cuento que ambas artistas comenzaron su carrera hace 20 años. De hecho, este año a Miley Cyrus no solo le dieron el reconocimiento de que es una estrella, una leyenda de las plataformas que veíamos de chiquitos, también le van a dar su gran y merecida estrella en el Paseo de la Fama. ¿Cómo fue esto? Yo te cuento. Su ceremonia, de hecho, va a ser muy pronto, va a ser el viernes 22 de mayo, y Miley Cyrus va a tener su estrella, que va a ser la número 2845 en el Paseo de la Fama, y se va a ubicar en el 7011 de Hollywood Boulevard. Así que por si quieres ir a ver la gran estrella en el paseo de Miley Cyrus, va a estar disponible desde ese día. Y de hecho se va a convertir en la primera persona nacida en la década de los 90 en recibir una estrella en el Paseo de la Fama. Ella ha compartido que de niña, ella solía pasar por estos mismos caminos con su papá, comprando recuerdos de Marilyn Monroe, y la verdad es que está muy emocionada de ahora verse ella en estos pasillos. Y la verdad, súper merecido. Creo que ha sido el gran año de Miley Cyrus porque marcó a muchas generaciones, yo entre ellos. ¿También tú creciste con ella? Vámonos con Vanessa Carlton a 1000 Miles en Match 97.5 más Pop, conéctate. 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

En Match 97.5 más pop, conéctate Luther de Kendrick Lamar y SZA. 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Yo te pongo mientras la mejor rola de Shrek, Smash Mouth, I'm a Believer en Match.

0: En Match 97.5, más pop, conéctate, I'm a Believer de Smash Mouth. Y atención, Nacho, porque a las 7:50 minutos, todos los detalles de cómo puedes ganarte boletos para que vayas al Festival Tecate Emblema 2026 el próximo 16 y 17 de mayo, o sea, la siguiente semana. Soy Carla Márquez, todos los días te acompaño hasta las 10 y en dos rolitas más te platico todo esto. Vámonos con más en Match 97.5, más pop, conéctate.
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0: Match 97.5 más Pop, conéctate The Weeknd con Blinding Lights. 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Yo te pongo la siguiente rola a cargo de nuestra cumpleañera Sabrina Carpenter. Que sigas teniendo una increíble tarde. Vámonos con sus rolitas en Match 97.5 más Pop, conéctate.
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0: Match 97.5 más Pop, conéctate. Ella fue Sabrina Carpenter, la cumpleañera del día. Oye, espero que te la sigas pasando increíble. Tú y yo estamos a punto de comenzar nuestra tercera hora juntos. Espero que te la sigas pasando padrísimo, que llegues con bien a casita. Si es que el día de hoy ya estás atrapado en el tráfico de la ciudad, que a ver, según yo a esta hora ya no hay tanto, pero en caso de que sí, y la verdad yo no me mueva por diferentes rumbos de la ciudad, espero que se te sea leve. Yo te tengo una nueva hora de música muy buena para que te esté acompañando en el trayecto, que se te haga más rápido. Y claramente en esta nueva hora que estamos por comenzar, vamos a platicar un poco de que tengo accesos para el Rockstar Fest y cómo puedes ganártelos. Todo esto en una hora más. Soy Carla Márquez, en redes @carla.márquez y @matchmxfm. Matcher, cierro con una pequeña frase. Yo solo quiero decirte que todavía tienes el suficiente tiempo para convertirte en todo lo que quieres ser en la vida. A veces sentimos cómo se nos van las horas, los días, los meses. Tú tranqui, todavía tenemos tiempo. Vámonos con más música en Match 97.5 más Pop, conéctate.
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10: Hello, hello. ¿Cómo estás, gente bella, bonita de León, Guanajuato? ¿Cómo te la estás pasando? Feliz inicio de semana. Oye, ¿qué onda con el clima de hoy? Me encantó. O sea, de verdad no tengo quejas. Me encanta que de verdad el sol no estuviera tan fuerte. Yo estuve manifestando esto como no tienes idea. Y oye, en esta hora, de hecho en dos rolitas más, te voy a platicar todos los detalles de que ya tenemos accesos para el Rockstar Fest, la tercera edición, el próximo 31 de octubre. Todos los detalles más adelante. Vámonos con más música en esta bella estación.

en Match 97.5, más pop, conéctate. When did you get hot? De Sabrina Carpenter. Y atención, Matcher, vamos a platicar porque tú y yo vamos a ir al Rockstar Fest 2026. Soy Carla Márquez, todos los días te acompaño hasta las 10 de la noche. Y bueno, es que ya se acerca la tercera edición de este festival en León, Guanajuato. De hecho, el próximo 31 de octubre en la Velaria de la Feria vamos a tener esta edición de festival. Y a ver, te voy a dar un pequeño adelanto, spoiler, de los artistas que se van a presentar, porque ya salió la cartelera. Hasta el momento tenemos a Pericos, Auténticos Decadentes, Camilo VII, El Gran Silencio y artistas sorpresas que van a ser revelados próximamente. 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En lo que tú vas a descargar nuestra aplicación, te repito el nombre, es iHeartRadio, yo te pongo la siguiente rola de Justin Timberlake para, pues, animar este camino, este trayecto a casita. Can't Stop the Feeling en Match 97.5.

En Match 97.5 más pop, conéctate, uno de los amores de mi vida, Harry Styles, con su rola American Girls. Y oye, Matcher, vamos a platicar porque ya llegó tu momento favorito del día, el guandidato. Yo lo sé, ya lo extrañabas. Yo vengo el día de hoy a platicar un poco de que en el video de Harry Styles, justamente de esta rola, se vieron bastantes similitudes a videos de One Direction. Yo soy Carla Márquez, todos los días te acompaño hasta las 10 de la noche. Y a ver, es bien sabido que las Directioners nos alimentamos de migajas. Cualquier cosa, cualquier conexión que podamos hacer de los chicos de One Direction ahora en sus carreras en solitario con la banda, claramente que la vamos a intentar. Vamos a intentar esta conexión. Y te platico que del video musical de American Girls que lanzó Harry Styles, tiene bastantes similitudes al video de Kiss You. Que a ver, si tú recuerdas, Kiss You, este video, tiene bastantes maneras como de fondos de un video musical. Básicamente, en el video, al igual que en Kiss You, Harry Styles utiliza fondos de pantalla verde y escenarios que son, pues, obviamente ficticios, mostrando a Harry Styles actuando frente a cámaras y un equipo de producción, ya sea la motocicleta, que es una de las tomas más nostálgicas cuando Harry aparece en una moto frente a un set, lo que imita directamente a una icónica escena cuando estaban los cinco chicos de One Direction en una motocicleta sobre un fondo proyectado. Y a ver, yo sé, puede que me digas, creo que estás viendo señales donde no hay, pero te invito a que veas la comparativa entre ambos videos musicales y la verdad es que mira, la nostalgia ahí está directo. Yo quiero que lo intentes, búscalo antes de que me digas que yo estoy buscando migajas donde no. Vámonos con Dua Lipa. Este es Break My Heart, la siguiente rolita, canción 295, que ya suena aquí en Match 97.5 más pop. Conéctate, que llegues con bien a casita.

0: 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En Match 97.5 más pop, conéctate Break My Heart de Dua Lipa y atención a mis Directioners porque a las 8:28, todos los detalles de cómo puedes ganarte boletos para que vayas a todos los conciertos de los exintegrantes de One Direction que vienen a México. Louis Tomlinson, Harry Styles, Zayn Malik, todos los detalles, 8:28. Soy Carla Márquez, tu Directioner de confianza, que te acompaña en Match 97.5 más Pop, conéctate.
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1: Hello, hello, yo soy Carla Márquez en Match. 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Vámonos con más en Match 97.5.
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Match 97.5 más Pop, conéctate a Just Might de Bruno Mars. 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Vámonos con Hoobastank, The Reason, que ya suena de fondo en Match 97.5 más Pop. Conéctate, bonita noche y buen regreso.

En Match 97.5, más pop, conéctate a Stumbling in the Serial. Y yo solo paso con un friendly reminder, un pequeño recordatorio de hacer chequeos anuales. Soy Carla Márquez, todos los días te acompaño hasta las 10 de la noche. Y es que hoy a veces normalizamos sentirnos mal porque vivimos en un constante, pues vivir rápido, vivir estresados. Y no es para alarmarnos ni automedicarnos, simplemente solo es para hacer conciencia de lo importante que es hacernos chequeos, cuidar nuestra salud antes de que el cuerpo nos grite que algo está mal. Y yo quiero preguntarte, ¿hace cuánto te hiciste tu último chequeo solo para saber cómo estás? Y es que literal hace una semana me hice yo mis chequeos anuales y me hizo sentido absolutamente todo. Entonces te invito a que lo pienses, lo analices y si es la mejor opción para ti, los realices. Vámonos con Robbie Williams, Tripping, canción 300 en Match 97.5 más pop. Conéctate.

97.5 más pop, conéctate. Tripping de Robbie Williams y atención, Matcher, porque te voy a platicar por qué Olivia Rodrigo, nuestra artista Match, es patrocinadora del Barça. Todos los detalles los vamos a contar a las 8:52. Soy Carla Márquez, te acompaño hasta las 10 de la noche. Tú y yo continuamos con la mejor música en Match 97.5 más pop, conéctate, que tengas un bonito regreso a casa.

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0: En Match 97.5, más pop que Néctate Messi de Lola Young y Nacho, platiquemos de por qué Olivia Rodrigo es patrocinadora del Barça. Yo soy Carla Márquez, todos los días te acompaño hasta las 10 de la noche y a ver, técnicamente no es patrocinadora, pero sí se ha visto el logo de Olivia Rodrigo en las nuevas camisetas de los jugadores de fútbol. Y te platico qué está sucediendo porque no es como que Olivia sea la patrocinadora directa. Más bien, existe una plataforma de streaming que patrocina al club. Entonces, cada año escogen a uno de sus artistas que haya generado mucho impacto en la plataforma y este año le tocó a Olivia Rodrigo. ¿Por qué? Porque ha sido bastante exitosa, ha estado en todas las listas más importantes, al igual que estamos a nada de tener su nuevo álbum. Entonces, se escoge a un artista para utilizar su logo en algún partido. Y este fue el caso de Olivia Rodrigo, que de hecho los jugadores dijeron que ella fue parte de su amuleto de la suerte porque se utilizó la camisa con el logo de Olivia para el clásico del 10 de mayo y el equipo femenino utilizó la camisa el 6 de mayo. Entonces, es bastante icónico que de hecho esta camisa fue edición especial, no se va a utilizar en todos los partidos, básicamente solo se utilizó como en estos juegos importantes, así que si quieres adquirir la tuya es momento de que lo hagas en este momento porque están por agotarse. Vámonos ahora con la cumpleañera del día, Sabrina Carpenter, que suena en Match 97.5 más Pop, conéctate.
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0: 97.5 más Pop Conéctate, Sabrina Carpenter, nuestra cumpleañera del día con esta increíble rola Taste. Y oye, te platico que estamos por comenzar nuestra última hora juntos. Muchísimas gracias por seguir sintonizando conmigo, yo me la estoy pasando increíble. Gracias por permitirme acompañarte, ya sea de camino a casa, al ejercicio, a la escuela, tú sigues en el trabajo, de donde sea que me estés haciendo parte de tu día, muchísimas gracias, lo aprecio. Y oye, en esta nueva hora que estamos por comenzar, claramente vamos con sorpresas y exclusivas de la estación, como que te voy a llevar al concierto de J Balvin, todo esto en dos rolas más. Y cierro con una frase, yo solo quiero recordarte que creer en tu talento, tu esfuerzo y tu potencial es de las mejores formas de amarte a ti mismo. Nos vamos con más música en Match 97.5 más Pop Conéctate.
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0: Hello, hello. ¿Cómo estás, Matcher? Estamos comenzando tú y yo nueva hora. Gracias por seguir sintonizando conmigo, que a ver si es la primera vez que sintonizas, si te acabas de conectar. Muchísimas gracias y muchísimo gusto. Yo te acompaño todos los días aquí en la estación en el 97.5, desde las 6 de la tarde hasta las 10 de la noche. Ya son las 8:58. Tú y yo estamos por comenzar una nueva hora donde te voy a platicar cómo ganarte el pasaporte Match para que vayas al concierto de J Balvin el próximo 17 de mayo. Recuerda que pasaporte Match significa pase cuádruple.

En Match 97.5 más pop, conéctate al show Easy to Fall in Love de Olivia Dean. Y atención, Matchers, si a ti te gusta el reggaetón y J Balvin, porque te estamos invitando a su concierto. Si quieres ganarte boletos para J Balvin, está facilísimo, es tu día de suerte porque yo tengo tus accesos. Soy Carla Márquez, todos los días te acompaño hasta las 10 de la noche. Para participar por un acceso cuádruple, tienes que entrar a la página de matchmx.fm, ve al apartado de promociones y busca el banner que diga Pasaporte Match Guadalajara J Balvin. 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Recuerda que el 15 de mayo te voy a dar a conocer a los ganadores. Vámonos con la siguiente rola de Foster the People, Pump It Up Kicks, canción 306, que ya suena de fondo en Match 97.5 más pop. Conéctate, que tengas buen regreso a casa.

En Match 97.5 más Pop, conéctate Die With A Smile de Lady Gaga y Bruno Mars. Y atención, porque el día de hoy estamos celebrando de la única e inigualable Sabrina Carpenter, nuestra artista Match. Yo soy Carla Márquez, te acompaño todos los días hasta las 10 de la noche. Y oye, platiquemos de Sabrina, porque oye, parece de verdad que ha vivido muchísimas vidas. El día de hoy cumple 27 años, ella nació en el 99, y hasta ahora ella ha tenido una carrera bastante larga y bastante exitosa. Mira, para el momento, para el día de hoy, ella tiene 2 premios Grammy, que básicamente son los premios más importantes de la música. Los ganó en la ceremonia del año pasado, del 2025. Ganó Mejor Artista Nuevo, Mejor Álbum Nuevo también. Y en la industria ella lleva aproximadamente 15 años. O sea, básicamente ella lleva en la industria más de la mitad de su vida. O sea, su carrera comenzó formalmente por allá del 2011, porque ella fue un extra en una serie de La Ley y el Orden. Aunque saltó a la fama porque fue protagonista de una serie de una cadena bastante exitosa, que es El Mundo de Riley, por allá del 2014. No solo eso, musicalmente, ella tiene para la fecha, tú pensarás que solo tiene 2 álbumes, 3 álbumes que son los más famosos, pero no, realmente tiene 6 álbumes oficiales, muchísimas canciones y ha sido todo un éxito. Vamos a escucharla con una de sus rolas, Please, Please, Please, en Match 97.5 más Pop, conéctate.

0: 98.5 más Pop, conéctate, please, please, please, de Sabrina Carpenter. Y atención, porque México nuevamente le gana a la IA. Todo esto viene exactamente a las 9.25. Soy Carla Márquez, te acompaño todos los días hasta las 10. Tú y yo continuamos con Match 97.5 más Pop, conéctate.
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Suena tan. El Match 97.5 más Pop, conéctate, Swim de BTS. Y atención, porque te tengo el crossover que no sabías que esperabas o que necesitabas entre la lucha libre mexicana y los chicos de BTS. Yo soy Carla Márquez, todos los días te acompaño hasta las 10 de la noche. Y sí, mis armies se la pasaron padrísimo porque tuvimos muchísimos videos y contenido de los chicos de BTS disfrutando de nuestro país. Lo mejor de todo es que durante su visita en la Ciudad de México, que fue básicamente esta semana, ¿por qué? Porque estaban en sus conciertos de su gira Arirang World Tour. Entonces los chicos, específicamente los integrantes Jin, Suga, Jimin y Jungkook, perdónenme, oigan, es que de verdad se me dificulta pronunciar los nombres de los preciosos chicos de BTS, pero ellos aprovecharon básicamente su día libre para ir a la Arena México para disfrutar la lucha entre el Místico y básicamente otros luchadores. Lo mejor de todo es que el Místico básicamente nos dijo: yo soy ARMY y amo a los chicos de BTS, porque salió al ring portando una chamarra blanca personalizada con el logo de BTS y los nombres de los integrantes. Esa chamarra se las regaló a los chicos porque justamente uno de los integrantes al día siguiente en el concierto tenía la misma chamarra. Lo mejor de todo es que los chicos quedaron tan fascinados con la cultura mexicana y la lucha libre que al día siguiente todos los bailarines aparecieron en un segmento del concierto con máscaras de la lucha libre mexicana, lo cual nos hace entender por qué todos los artistas terminan enamorándose del país. La verdad es que fue bastante surrealista, pues ver básicamente como a todos los chicos disfrutar de esta experiencia, la verdad es que se ve que se la pasaron increíble. ¿Tuviste los videos? Vámonos con Justin Bieber, que por cierto, te dejamos los videos en nuestras redes sociales de K-Pop México Radio para que veas lo surreal de la experiencia. Vámonos con Justin, la siguiente rola, esto es Yomi, canción 311 en Match 97.5 más Pop, conéctate.

0: Match 97.5 más Pop Connected de Houdini de Dua Lipa. Y oye, Matcher, vamos a platicar de por qué los artistas de repente lanzan una versión deluxe del mismo álbum que ya conocíamos. Todos los detalles te los voy a contar exactamente a las 9:52. Que sigas teniendo una increíble noche, un buen regreso a casita. Yo te sigo acompañando con la mejor música en Match 97.5 más Pop Conéctate.
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0: Match 97.5 más Pop Conéctate Midnight Sun de Sarah Larson. Y oye, Sarah Larson acaba de lanzar una versión deluxe de un álbum que ya conocíamos. ¿Y por qué los artistas hacen eso? Yo soy Carla Márquez, todos los días te acompaño hasta las 10 y te cuento por qué los artistas normalmente lanzan una versión deluxe del mismo álbum. Por ejemplo, Sarah Larson lo que hizo esta vez básicamente fue titularlo ahora Girls Trip o Un Viaje de Chicas, porque todas las canciones tuvieron una versión mejorada, ya sea que todas tuvieron alguna colaboración con una artista femenina, por eso es Un Viaje de Chicas. Además, ella con esta popularidad que nuevamente tuvo, ¿por qué? Porque se reinventó. Básicamente lo que quería era seguir en tendencias con canciones que ya le han funcionado, pero entrando a nuevos mercados, porque tuvo colaboraciones con todo tipo de artistas, desde Shakira a Pink Panthers, también con Emilia. La verdad es que ella lo que quería era volver a entrar como en las listas más importantes, pero con un toque más renovado, como más fresco. Por eso los artistas de repente hacen este tipo de cosas. Vámonos ahora con la cumpleañera del día, Sabrina Carpenter, con su rola que suena aquí en Match 97.5 más Pop Conéctate.
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0: Match 97.5 más Pop, conéctate. Esto fue When Did You Get Hot de Sabrina Carpenter. Y con esta rola que habla de tener un glow up físico, yo te quiero decir la frase del día, que te la voy a decir muchísimo antes. ¿Por qué? Porque justamente habla, pero del glow up mental, que mientras mejor te sientas con tu interior, más bonito se vuelve tu exterior. Yo soy Carla Márquez, yo te acompaño todos los días desde las 6 de la tarde hasta las 10 de la noche y yo con esta rola me despido por el momento. Yo lo sé, te vas a seguir divirtiendo, ya me encargué que las siguientes rolas que te acompañen esta noche sean las más divertidas para que te acompañen a un trayecto a casita muy bueno, o ya sea que tú continúes en el trabajo y estés comenzando, que tengas muy bonita noche, que llegues con bien a casita. Todos los días te acompaño hasta las 10, pero te voy a dejar con la mejor música aquí en Match 97.5 más Pop, conéctate, que llegues con bien.
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2: Hello, hello, hello, Matchers. Buenos días. Bienvenido, bienvenida a este Match Morning. Yo soy Tania Rocha. Estoy contigo hasta las 10 de la mañana, 4 horas de la mejor música, la mejor programación y claro que sí, la mejor actitud. Yo muy feliz de poder acompañarte este martes lluvioso, 12 de mayo, Matchers. Espero que estés teniendo una excelente mañana. Y ya sabes que arranco con mi club de madrugadores. Feliz, feliz martes. A disfrutar de la buena música y de este clima tan rico que nos están regalando. Buenos días.

Escuchas el Match Morning de Match 97.5 Más Pop. Conéctate, Match, y acabamos de disfrutar a la grande Rihanna con Love on the Brain. Mi Match, tenemos el pasaporte Match del Tecate Emblema para ti. Yo soy Tania Rocha, contigo hasta las 10 de la mañana. 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Llega Seattle con Stumbling In, la canción número 109 que ya suena aquí en el Match Morning de Match 97.5 Más Pop. ¡Conéctate!

0: Escuchas el Match Morning de Match 97.5 más pop. Conéctate. Acabamos de disfrutar de Taylor Swift con Opolite. Matter Suga, integrante de BTS, confesó en México que de adolescente era fanático de la lucha libre y que Rey Mysterio y Eddie Guerrero eran sus máximos ídolos. Te voy a platicar un poquito más de esto a las 6 de la mañana con 40 minutos. Yo soy Tania Rocha, contigo hasta las 10. Escuchas el Match Morning de Match 97.5 más pop. ¡Conéctate!
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Escuchas el Match Morning de Match 97.5 más pop. Conéctate, Matcher. Acabamos de disfrutar a Shakira con Hips Don't Lie, que por cierto es la encargada del nuevo himno de esta temporada de fútbol, mi Matcher. Oye, durante su segunda presentación en México, como parte del tour Arirang, Min Jeongi, mejor conocido como Suga, sorprendió a todos al revelar un dato inesperado de su adolescencia. Soy Tania Rocha contigo hasta las 10 de la mañana y es que antes de convertirse en una estrella global, administraba un fan café dedicado exclusivamente a la lucha libre profesional. Sí, así como lo escuchas, Matcher, el integrante de BTS confesó que en secundaria era fan total del wrestling y que sus grandes ídolos eran nada más y nada menos que Rey Mysterio y Eddie Guerrero. Así que imagínate la conexión inmediata con el público mexicano. Pero eso no fue todo. Entre risas, contó que después de asistir a una función de lucha libre en México, al día siguiente encendió la televisión y descubrió que había salido en las noticias por estar ahí. Y cerró como tenía que cerrar, agradecido con el cariño del país, diciendo que se lleva solo buenos recuerdos de México, prometiendo que BTS volverá muy pronto, mi Matcher. Oye, depresión post-BTS. ¿Cómo están ustedes? Vámonos a más música. Llega Need Your Love de One Republic, la canción número 112 que ya suena aquí en el Match Morning de Match 97.5 más pop. Conéctate, Matcher. ¡Buenos días!

Escuchas el Match Morning de Match 97.5 Más Pop. Conéctate, Messi, con Lola John. Acabamos de escuchar Mi Matcher. ¿Cuánto tiempo llevas siendo amigo o amiga de tu mejor amigo? Porque si esa amistad ya sobrevivió más de 7 años, probablemente ya se convirtió en familia emocional. Y te cuento a las 7 de la mañana con 20 minutos. Soy Tania Rocha, contigo hasta las 10. Escuchas el Match Morning de Match 97.5 Más Pop. Conéctate.

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0: Matchers, vamos a arrancar una nueva hora. Yo soy Tania Rocha, estoy contigo hasta las 10 de la mañana. Y Matcher, viene una gran sorpresa, Match. Si te gusta Hoshi Brati, atento porque tenemos una listening party. Los detalles te lo voy a platicar en dos canciones. Vas a poder disfrutar de esta nueva experiencia exclusiva aquí en nuestra ciudad, así que muy pendiente. Oye, no olvides conectar conmigo a través del 2-pack de iHeartRadio. ¡Feliz martes, Matcher!

Escuchas el Match Morning de Match 97.5 más pop. Conéctate, Match. Acabamos de disfrutar a Lola Young con... Olivia Dean con So Easy to Fall in Love. Oye, Match, pues tenemos Radio Hoshi Brati con Listening Party. ¿De qué se trata? Yo soy Tane Rocha, contigo hasta las 10 de la mañana. Y es que, Match, esto no es cualquier Listening Party. 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Vámonos a más música. Llega Harry Styles con Late Night Talking, la canción número 117 que ella suena aquí en el Match Morning de Match 97.5 más pop. ¡Conéctate!

escuchas el Match Morning de Match 97.5 más pop, conéctate. Eso fue Alex Warren con Ordinary. Matcher, preparar tu outfit desde la noche puede hacer que tu mañana se sienta mucho menos pesada. Yo soy Tania Rocha, contigo hasta las 10 de la mañana. Y es que el cerebro toma miles de decisiones al día. Y entre más temprano empiezas a decidir cosas pequeñas, más rápido se agota tu energía mental. Elegir ropa, zapatos o accesorios en la mañana aumenta la sensación de prisa y estrés. Tenerlo listo desde antes haces que tu mente pues empiece el día más tranquila y enfocada. Menos caos en la mañana es igual a menos ansiedad el resto del día. Morning tip: deja listo tu outfit antes de dormir. Tu mañana no necesita más decisiones, Matcher, necesita más paz. Vámonos a más música. Llega Espresso con Sabrina Carpenter, la canción número 118 aquí en el Match Morning de Match 97.5 más pop. Conéctate.

0: Escuchas el Match Morning de Match 97.5 más Pop. Conéctate. Eso fue Espresso de Sabrina Carpenter. Matchers, hay amistades que no necesitan hablar diario para seguir siendo de las más importantes de tu vida. Te voy a platicar más de esto a las 7 de la mañana con 19 minutos. Yo soy Tania Rocha, contigo hasta las 10. Escuchas el Match Morning de Match 97.5 más Pop. Conéctate.
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Escuchas el Match Morning de Match 97.5 más pop, conéctate. Acabamos de disfrutar a Maroon 5 con Don't Wanna Know. Mi matcher, hay amistades que literalmente le ganan al tiempo. Yo soy Tania Rocha, contigo hasta las 10 de la mañana. Y es que, a ver, hay amistades que sobreviven todo. Cambios de escuela, ex tóxicos, crisis existenciales. Y aunque no lo creas, estudios aseguran que cuando una amistad dura más de 7 años, suele considerarse un vínculo fuerte, significativo y emocionalmente estable. ¿Por qué? Porque esas amistades ya pasaron por muchísimas etapas de vida juntas. Crecieron contigo, te vieron cambiar, estuvieron cuando estabas bien y cuando dabas pena también, Matter. Lo más bonito es que los verdaderos amigos no necesitan hablar diario para seguir siendo importantes. Expertos explican que este tipo de amistades generan seguridad emocional, apoyo y sensación de compañía a largo plazo. Básicamente, si alguien te conoce desde hace años y aún así decide seguir siendo tu amigo, eso ya es amor verdadero, Matter. Vámonos a más música. Llega BTS con Swim, la canción número 121 que escuchas aquí en el Match Morning de Match 97.5 más pop. Conéctate. Buenos días.

escuchas el Match Morning de Match 97.5 más pop, conéctate. Acabamos de disfrutar de Black Eyed Peas con My Humps. 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Soy Tania Rocha contigo hasta las 10 de la mañana. 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Vámonos con más música. Llega Justin Bieber con Daisies, la canción número 123 que escuchas aquí en el Match Morning de Match 97.5 más pop. Conéctate.

0: Escuchas el Match Morning de Match 97.5 más pop. Conéctate, Die With A Smile de Lady Gaga y Bruno Mars. Acabamos de escuchar. Mature Adele detuvo su concierto completo por defender a un fan que estaba siendo molestado. ¿Cómo estuvo? Te lo voy a platicar a las 7 de la mañana con 41 minutos. Soy Tania Rocha, contigo hasta las 10. Escuchas el Match Morning de Match 97.5 más pop. Conéctate.
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1: Escuchas el Match Morning de Match 97.5 más pop. Conéctate, Matcher. Eso fue Shape of You de Ed Sheeran. Matcher, Adele, no solo tiene una de las voces más poderosas del mundo, también uno de los corazones más grandes. Soy Tania Rocha contigo hasta las 10 de la mañana. Y es que, a ver, resulta que en uno de sus conciertos más recordados, Adele detuvo completamente el show para defender a un fan que estaba siendo molestado entre el público. En lugar de ignorarlo, decidió usar el escenario para hacer algo mucho más importante, Matcher, mostrar empatía y apoyo. Y quizá eso explica por qué Adele sigue siendo Adele, porque más allá de los récords, los premios o los miles de millones de reproducciones, su carrera se ha construido desde un lugar pues muy raro hoy en día: la autenticidad. Cada uno de sus discos se ha convertido pues en un evento cultural. No necesita escándalos, ni fórmulas, ni tendencias virales, solo una voz brutal, letras honestas y esa capacidad casi mágica de convertir experiencias personales en canciones que parecen escritas para todos, Matcher. Adele, ay, cómo me gusta Adele, Matcher. Mi sueño de toda la vida verla en vivo, ojalá que muy pronto. Vámonos a más música, llega Stateside de Pink Panthers con Sara Larson, la canción número 126 que escuchas aquí en el Match Morning de Match 97.5 más pop. Conéctate, buenos días.

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1: Escuchas el Match Morning de Metro 97.5 más pop. Conéctate, Metro. Esa fue Sexy Chick con David Guetta. Oye, Metro, ¿sabías que no toda hambre significa ve y come? A veces solo estás estresado, aburrido, ansioso. Y te voy a platicar a detalle de esto a las 8 de la mañana con 20 minutos. Yo soy Tania Rocha, contigo hasta las 10. Escuchas el Match Morning de Match 97.5 más pop. Conéctate.
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3: Matchers, vamos a arranquear una nueva hora. Ya lo escuchaste, yo soy Tania Rocha. Recuerda que conecto contigo hasta las 10 de la mañana. Una temperatura de 18 grados en la ciudad de León, muy nublado. Al parecer va a seguir lloviendo, así que hay que tomar nuestras precauciones, mi Matcher. 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Te cuento la dinámica en dos canciones. ¡Buenos días!
4: No

Escuchas el Match Morning de Match 97.5 Match Pop. Conéctate, Matcher, de Fate of a Philly. Acabamos de escuchar de Taylor Swift. 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Yo soy Tania Rocha, contigo hasta las 10 de la mañana. 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Vámonos a más música. Llega justo One Direction con What Makes You Beautiful, que escuchas aquí en el Match Morning de Match 97.5 Mass Pop. Conéctate.

escuchas el Match Morning de Match 97.5 más pop. Conéctate, Matcher. Eso fue Somber con Homewrecker. Oye, Matcher, comprar de más no es que tengamos dinero extra. Comprar más ya es hábito. Y hoy te voy a platicar cómo frenar la compra compulsiva. Soy Tania Rocha contigo hasta las 10 de la mañana y es que te traigo un tip para dejar de comprar cosas innecesarias. La clave es crear conciencia sobre tus hábitos de compra y establecer límites. Considera la regla de las 24 horas, la cual dice que debes esperar 24 horas antes de decidir si sí realmente necesitas lo que quieres comprar. Desactiva notificaciones de promociones y ofertas que puedan incitarte a comprar. Si de plano no puedes evitar una compra, busca opciones más baratas. Y el truco, pues, está en pausar el impulso. No necesitas más cosas, Matcher. Necesitas decidir mejor. Vámonos a más música. Llega Appetite de Rosé y Bruno Mars, que escuchas aquí en el Match Morning de Match 97.5 más pop. Conéctate.

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Escuchas el Match Morning de Match 97.5 Mills Pop. Conéctate, eso fue Side to Side de Ariana Grande. Matcher, no toda hambre significa que quieres comer. Tu cuerpo podría estar diciendo otra cosa. Yo soy Tania Rocha, contigo hasta las 10 de la mañana. Y es que, a ver, mi Matcher, tal vez no necesitas otra bolsa de papitas. Especialistas explican que existen distintos tipos de hambre y muchas veces, pues, confundimos emociones, ansiedad, aburrimiento con necesidad real, pues, de comer. La llamada hambre física es la biológica, la real. Aparece poco a poco, sientes vacío en el estómago, baja energía, irritabilidad o dolor de cabeza. Y cualquier comida puede ayudarte a sentirte, pues, satisfecho. Pero también existe la hambre emocional, esa que aparece después de un día pesado, estrés, ansiedad, y ahí ya no quieres comer, quieres exactamente algo. Quieres papas, quieres azúcar, algo crunchy. Expertos dicen que aprender a identificar estas señales puede mejorar muchísimo nuestra relación con la comida, sin necesidad de dieta extrema, ni por supuesto culpa mayor. Y tú, ¿sabes identificar tu hambre física y tu hambre emocional? Pues ahora que ya escuchaste esto, puedes empezar a hacerlo. Vámonos a más música. Llega Sabrina Carpenter con When Did You Get Hot, la canción número 133 que escuchas aquí en el Match Morning de Match 97.5 Más Pop. Conéctate. Buenos días.

Escuchas el Match Morning de Match 97.5 más Pop. Conéctate, Only Girl de Rihanna. Acabamos de escuchar Matter. ¿Qué crees? 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Yo soy Tania Rocha contigo hasta las 10 de la mañana. 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Llega Kendrick Lamar y con Sisa Luther, que escuchas aquí en el Match Morning de Match 97.5 Mass Pop. Conéctate.

0: Escuchas el Match Morning de Match 97.5 más pop. Conéctate, Matcher, Beauty and a Beat de Justin Bieber y Nicki Minaj. Acabamos de escuchar Oye. Mientras otras mamás guardan dibujos en el refri, Rihanna decidió llevar el arte de sus hijos tatuado en la piel. ¿Qué fue lo que se tatuó? Te lo voy a platicar a las 8 de la mañana con 48 minutos. Soy Tania Rocha, contigo hasta las 10. Escuchas el Match Morning de Match 97.5 más pop. Conéctate.
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Escuchas el Match Morning de Match 97.5 más pop. Conéctate, Matcher. Acabamos de disfrutar de DJ Snake con Middle. Oye, Rihanna acaba de demostrar que el arte de sus hijos no termina en el refrigerador, termina tatuado. Soy Tania Rocha contigo hasta las 10 de la mañana y es que la mayoría de las mamás pues guardan los dibujos, Matcher. Ya sabes, tu hijo hace algo en la escuela y pues rápidamente pues lo pones en el refri, lo guardas en tan siquiera en un portarretratos, ¿no? Pero ella dijo no, yo quiero tatuármelo. La cantante visitó el famoso estudio Bam Bam Tattoo en Nueva York para plasmar en su pierna unos pequeñitos garabatos diseñados por sus hijos, Reza y Riot, convirtiendo sus trazos infantiles en tinta permanente. Y sí, eso automáticamente pues la convirtió en una de las mamás más cool del planeta, porque una cosa es decir, qué bonito dibujo, mi amor, y lo pongo en el refri, y otra cosa decir, déjame lo tatúo para siempre. Internet ya reaccionó como debía, eso sí es amor materno a nivel Rihanna, y honestamente, Matter, tienen razón, aunque solo sean rayones, literalmente, pues es arte que ella dijo, yo me lo quiero tatuar para recordar siempre a mis niños chiquitos. Vámonos a más música, llega Drop Dead de Olivia Rodrigo, la canción número 138 que escuchas aquí en el Match Morning de Match 97.5 Mass Pop. Conéctate, buenos días.

0: 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Escuchas el Match Morning de Match 97.5 Mouse Pop. Conéctate, Match. Desde Billie Eilish hasta Nirvana, muchos artistas usan el azul para hacerte sentir el álbum antes de escucharlo. ¿Cómo funciona? Te lo cuento a las 9:20.
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3: Matcher, vamos a arrancar nuestra última hora juntos. Yo soy Tania Rocha, estoy contigo de 6 a 10 de la mañana de lunes a sábado. Y en esta hora te voy a platicar acerca de cómo te puedes llevar una tablet Match. Estamos celebrando el mes del estudiante Match y en dos canciones te cuento cuál es la dinámica para que te lleves a tu casa una tablet Match. Así que sigue conectando Match. No olvides disfrutar junto con nosotros de nuestra aplicación iHeartRadio. Por allá me puedes dejar un mensaje de audio en el talkback, el botón de micrófono. Sigue disfrutando de este martes. ¡Buenos días!

Escuchas el Match Morning de Match 97.5 más Pop. Conéctate, Metric, One Republic con Counting Stars. Acabamos de escuchar. 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Vámonos a más música, llega Raycon, Where is my husband, la canción número 143 que escuchas aquí en Match 97.5 más Pop. Conéctate con el Match Morning.

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escuchas el Match Morning de Match 97.5 Más Pop. Conéctate, eso fue Magic con Root. Oye, Matthew, ¿te has dado cuenta de cuántos álbums famosos usan el color azul en sus portadas? Yo soy Tania Rocha, contigo hasta las 10 de la mañana, y es que no es casualidad. Especialistas en diseño y narrativa visual explican que el azul pues lleva décadas siendo uno de los colores más emocionales dentro de la música. Dependiendo del tono, puede transmitir nostalgia, vulnerabilidad, calma, tristeza, introspección o incluso sensación de libertad. Por eso tantos artistas pues lo usan en sus discos pues más íntimos, más emocionales. Ejemplo súper claro es Hit Me Hard and Soft de Billie Eilish, que usa el azul y agua para representar ansiedad y presión emocional. Cuarto Azul de Aitana convierte el azul pues en un espacio de nostalgia e intimidad. Fallen de Evanescence usa tonos fríos para reforzar oscuridad y fragilidad emocional. Y Nevermind de Nirvana mezcla una falsa calma visual con todo el caos emocional del disco Matter. ¿Te has dado cuenta de todos estos pequeños detalles que los artistas hacen para conectar más con sus álbums? Vámonos a más música. Llega So Easy to Fall in Love de Olivia Dean, que escuchas aquí en el Match Morning de Match 97.5 Más Pop. ¡Conéctate!

Escuchas el Match Morning de Match 97.5 Más Pop, conéctate. Acabamos de disfrutar a Lady Gaga con Telephone. 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Soy Tania Rocha contigo hasta las 10 de la mañana y es que Matchers, esto no es cualquier Listening Party. 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Vámonos a más música. Llega Sabrina Carpenter con Menschild, la canción número 148 que escuchas aquí en el Match Morning de Match 97.5 Más.

0: Escuchas el Match Morning de Match 97.5 Más Pop, conéctate Matcher. Acabamos de escuchar a Sabrina Carpenter con Main Child. Oye, Sara Larson casi colapsa antes de salir al escenario sin voz, con el tacón roto, pero aún así dio show completo. Te voy a platicar el chisme a las 9 de la mañana con 45 minutos. Yo soy Tania Rocha, contigo hasta las 10. Estás escuchando el Match Morning de Match 97.5 Más Pop, conéctate.
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0: Oigan, Matchers, tenemos noticias. Viene un eventazo que no te vas a querer perder por nada del mundo. Está conmigo Alonso Llerena, director general de Natur León, para echar chisme acerca de la Expo Viaja 2026, que es este fin de semana. ¿Cómo estás, Alonso?
1: Hola, Tania. Muy bien, muchas gracias. Contento de estar aquí contigo.
0: Oye, platícanoslo todo. ¿Qué, primero que nada, qué es Expo Viaja y qué puede esperar la gente para que vaya?
1: Claro que sí. Mira, Expo Viaja es un evento que hemos llevado durante 17 años. Este es nuestro número 17, en el cual hemos traído y traemos en esta ocasión, como muchos años anteriores, una gran cantidad de oferta hotelera, de avión para vuelos también, para que la gente pueda tomar un barco si así lo decide, o un viaje al extranjero en un solo lugar, que es Poliforum, donde vamos a estar presentes este viernes, sábado y domingo de 10 de la mañana a 9 de la noche, con 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playa.
0: Oye, la verdad es que sí está espectacular, porque aparte, pues así nos acercamos y a veces nos olvidamos que existen tantos destinos, y verlo todo ahí, pues nos va a ayudar mucho a decidir a dónde queremos ir. Este 15, 16 y 17, platícame, ¿quién estará asesorando a los visitantes durante este evento?
1: Claro que sí, hay 20 agencias de viajes que van a estar ahí presentes, certificadas, que están aquí locales, que no tienes el temor de que en un momento dado se puedan desaparecer. Por supuesto que no, eso es una de las cosas que nos preocupamos mucho, y que además está respaldada por una empresa como Natur León, que tiene ya más de 25 años en el mercado, y que bueno, la única intención es darle al leonés todo lo que necesita para poder ir de vacaciones.
0: ¿Qué destinos vamos a encontrar?
1: 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La playa que ustedes estén pensando en poder viajar, ahí va a estar presente.
0: Oye, ¿y qué opciones de paquetes van a ofrecernos?
1: Bueno, hay una serie de paquetes muy interesantes, pero hay dos que para nosotros son la punta de lanza. Una es Natur Charter, que es avión, hotel y transporte. Okay. Y por otro lado tenemos también Natur Flight, el cual le damos con avión, traslado y hotel a un solo al destino que elijan, con un solo precio.
0: Oye, ¿y qué beneficios obtenemos quienes compramos allí en Expo Viaja?
1: Bueno, va a haber muchos regalos, sobre todo, y va a haber muy, muy buenos precios. Pero bueno, hablando de regalos, tenemos para las primeras 100 personas que compren regalos sorpresa en la caja. Para los pequeños también vamos a tener regalos ahí, bicicletas, patines del diablo, maletas, y bueno, la cereza del pastel, que es un auto último modelo que se estará llevando a cabo la rifa el domingo. 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
0: ¿Y qué formas de pago aceptan?
1: Cualquier forma de pago, tarjetas de crédito sin intereses, participantes, por supuesto, efectivo, transferencia, como ustedes decidan hacerlo, lo vamos a estar aceptando.
0: Oye, Alonso, pues algo más que nos quieras compartir, invitar a la gente.
1: Claro que sí, los vamos a estar esperando este viernes, sábado y domingo en Poliforum, de 10 de la mañana a 9 de la noche, entrada completamente libre. Y bueno, si estás pensando también en contraer matrimonio, también vamos a tener por ahí un pabellón de bodas para que la gente pueda acercarse y poderse casar en la playa.
0: Va a estar espectacular, no te lo pierdas este fin de semana. Mil gracias, Alonso Llerena, por estar con nosotros, y no te pierdas Expo Viaja 2026. Gracias.
1: Lo vamos a estar esperando. Muchas gracias, Tania.
0: Vamos a seguir conectando.

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0: Escuchas el Match Morning de Match 97.5 Más Pop. Conéctate, Matchery. Acabamos de escuchar a Harry Styles con American Girls. Oye, Sara Larson perdió el tacón, pero jamás perdió el estilo, Matcher. Soy Tania Rocha contigo hasta las 10 de la mañana y es que hay artistas que cancelan shows por cualquier cosita. Ya sabes que llueve, que se sienten un poquito agripados y demás. Está cool, pero Sara Larson dijo no. Durante su presentación en el programa Today, justo antes de cantar su hit Lush Life, la cantante reveló algo innecesario. Su tacón se había roto en plena actuación. Sí, literalmente dijo frente al público, tenemos que bailar muy duro porque perdí mi tacón. Y acto seguido salió a darlo todo como si nada hubiera pasado. Lo más impresionante, Matthew, es que ese ni siquiera era su único problema. Más tarde confesó que ya estaba nerviosa porque su voz literalmente había desaparecido antes del show. Así que el tacón roto fue casi el remate de estrés. ¿Y qué hizo? Bueno, lo que hacen las verdaderas pop stars, siguió bailando, cantando y sonriendo como si todo estuviera perfectamente bajo control. El show debe continuar. Vámonos con Calvin Harris, Summer, la canción número 150 que escuchas aquí en el Match Morning de Match 97.5 Más Pop. Conéctate, buenos días.
1: Hola,

0: Nature. Acabamos de escuchar a Calvin Harris con Summer. Llegó el momento de despedirme por hoy, esperando que tengas un excelente, excelente martes. Te quedas con Julio Alvarado, que va a conectar contigo hasta las 2 de la tarde. Luego llega Abby Hernández de 2 a 6 y Carla Márquez de 6 a 10. Gracias a Aura Murillo, mi productora al aire, y gracias a ti por conectar conmigo. Mi Nature, te voy a dejar mi frase del día: la persona en la que te convertirás mañana se está construyendo con cada decisión que tomas hoy. Sigue disfrutando de Match 97.5 más pop. Conéctate. Buenos días.
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1: En Match 97.5 más Pop Conecta, ¿te escuchaste a BTS con Swim? Ay, digamos que el recuento de lo que se vivió en los conciertos de BTS. Yo soy Julio Alvarado, estoy contigo hasta las 2 de la tarde. Pero qué bonito, ¿no? Ver a tantas personas que les encanta BTS y que muchos sí pudieron disfrutar del concierto dentro del recinto, pero hubo quienes no pudieron. Y entonces, pues se juntaron muchos fans afuera, que incluso o se habla cerca de más de 40,000 personas que estuvieron disfrutando del concierto de BTS desde afuera del estadio GNP. Entonces, imagínate. Por eso es que ya confirmaron, sí, que en el 2027 estará BTS de nueva cuenta en nuestro país. Te dejo con más música. De fondo, Dua Lipa, la canción Be The One. Las 10 de la mañana con 5 minutos. Es la canción número 153 del día en Match 97.5. Más Pop Conecta.

Estás escuchando Match 97.5 más Pop. Conéctate, Bruno Mars, Risk It All, lo que acaba de sonar. Y luego si combinas esta canción con este clima nublado, ¿a poco no dan ganas de enamorarse? Yo soy Julio Alvarado, estoy contigo hasta las 2 de la tarde. Sí, una de las canciones más románticas de Bruno Mars de los últimos tiempos, porque si hablamos acerca de canciones románticas de Bruno Mars, pues también está una canción que es muy dedicada para pedir matrimonio. Julio Alvarado, estoy contigo hasta las 2 de la tarde. Sí, una de las canciones más románticas de Bruno Mars de los últimos tiempos, porque si hablamos acerca de canciones románticas de Bruno Mars, pues también está una canción que es muy dedicada para pedir matrimonio. ¿Cómo se llama tú? Ya se me olvidó. ¡Ay, ya la tenía aquí! La de It's a Beautiful Night. 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Bueno, esa. ¿Cómo se llama? Bruno, no me hagas esto. Ya se me bloqueó la memoria. Bueno, esa canción es de las más románticas, dicen. Billie Eilish, White Flower. Si usted sabe cómo se llama, dígame. Se me olvidó tú. No puede ser. Esto es un caso para el hombre araña. Canción 156 del día en Match 97.5 más Pop Connect.

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Te comparto toda la información a las 10 de la mañana con 23 minutos. 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

En Match 97.5 más Pop Conecta, te escuchaste así ya con Chandelier. ¡Ay, buen martes! 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Mientras tanto, te acompaño con Taylor Swift de Faded Ophelia a las 10 de la mañana con 20 casi 4 minutos. Es la canción número 159 del día. Estoy contigo hasta las 2. En Match 97.5. Más pop, conéctate.

en tu radio en Match 97.5 más Pop. Conéctate, Maroon 5, This Love es lo que acabas de escuchar. Que esta canción forma parte de un álbum dedicado a Jane, una exnovia de Adam. Así las cosas. Yo soy Julio Alvarado, estoy contigo hasta las 2 de la tarde. Pues fue en 2004 que se lanzó esta canción. Ya cumplió 22 años justamente el pasado mes de enero. Y resulta que Adam escribió pues esto tras una ruptura amorosa. Y entonces, pues sí, habla acerca del amor, de lo intenso que puede llegar a ser una relación amorosa, pero también incluso podríamos decir de lo agotador, de lo desgastante que puede llegar a convertirse. Y entonces, pues ahí no es el lugar. Y eso no es amor. Joe con End of Beginning, 29 minutos y las 11 de la mañana, llegando a las 160 canciones hasta el momento en Match 97.5. Más pop.

0: Estás escuchando Match 97.5 más Pop. Conéctate a las 10 de la mañana con 45 minutos. Platicamos la historia detrás de la canción. Es un clásico de Coldplay. Quédate en Match 97.5 más Pop. Conéctate.
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En Match 97.5 más Pop, conéctate. Coldplay, Viva la Vida, es lo que acabas de escuchar. Platicamos la historia de esta canción. Yo soy Julio Alvarado, estoy contigo hasta las 2 de la tarde. ¿De dónde surge el nombre de Viva la Vida? Pues resulta que en uno de los viajes de Coldplay a nuestro país, justamente estuvieron de visita en la casa de Frida Kahlo, que una de sus obras lleva ese nombre, Viva la Vida. Y les pareció lindo, justamente estaban trabajando en este tema, en esta canción, y decidieron ponerle ese nombre, Viva la Vida. Gracias a Frida Kahlo. Te dejo con Pink Panthers y Sarah Larson, la canción Stateside. Estamos juntos hasta las 2. Más de 160 canciones hasta el momento en Match 97.5 más Pop. Conéctate.

Estás en Match 97.5 más Pop. Conéctate. Miley Cyrus con Flowers es lo que acabas de escuchar. Pregunta seria. ¿En algún momento te arrepentiste de haber tenido una relación de pareja? Es decir, de haber andado con alguien en especial. Yo soy Julio Alvarado, estoy contigo hasta las 2 de la tarde. Esto te lo pregunto por los videos que surgen de Miley Cyrus cuando ella tenía pareja, cuando tenía, pues, una persona que probablemente le molestaba el brillo que ella tenía. Cuando quería hacer algo, él luego la tomaba de las manos y era como, hey, tranquila, quédese aquí quieta. Y entonces poco a poco pareciera que se fue apagando el brillo de Miley Cyrus por una relación de pareja. Que ojo, pareciera que luego pues nos trataron como nos dejamos. Ay, qué fuerte, ¿no? Pero no sé, ya el tiempo cambió y ahora Miley Cyrus muy feliz disfrutando de la vida. Y yo disfruto de la música. Bob Sinclair, Love Generation, 8 minutos y las 11 en Match 97.5 más Pop. Conéctate.

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2: De vuelta contigo en Match 97.5 Más Pop. Conéctate. ¿Cómo te trata la buena vida? Espero que bien. Disfrutando de este clima nublado. Oye, por cierto, la lluvia de ayer, qué rica. Bueno, no sé si llovió en toda la ciudad o sí o qué. Pero donde yo andaba, sí, estaba lloviendo. Y pues así, a mí me encanta. Y me encantaría también que participaras por accesos a los conciertos de Zayn Malik, Harry Styles, Eloy Tomlinson. Los detalles en 8 minutos más. Así que mantente pendiente aquí en Match 97.5.

En tu radio en Match 97.5 más Pop, conéctate. Sabrina Carpenter, When Did You Get Hot, es lo que acabas de escuchar. Ay, esa canción. Oye, ¿eres fan de One Direction? 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Mientras tanto, Post Malone con Circles en Match 97.5 más Pop. Conéctate, canción 165 del día.

Estás escuchando Match 97.5 más pop. Conéctate. Huntrix con Golden, lo que acaba de sonar. Ay, pues de lo que están hablando, fíjate, Dua Lipa demanda a una empresa de electrodomésticos por el uso de su imagen. Mi nombre es Julio Alvarado, contigo de 10 de la mañana a 2 de la tarde. Pues sí, resulta que una empresa que produce televisiones, pues ¿qué crees? Que en el empaque, en la caja en el que te la entregan, pues resulta que ahí venía la imagen de Dua Lipa. Y entonces, pues ella ya demandó. ¿Por cuánto? Por 15 millones de dólares. Eso es lo que se dice, fíjate. Por el uso no autorizado de su imagen. Entonces, ¿quién sabe? Pues ya en qué se va a resolver. Ya estaremos viendo. Aquí tienes a Dua Lipa, Houdini. 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

0: 97.5 Más Pop. Conéctate a las 11 de la mañana con 22 minutos. Platicamos acerca de la gran gira de Bruno Mars. Se espera que sea igual de exitosa que 24K Magic World Tour, aquella que tuvo pues hace ya más de 6 años. Estás en Match 97.5 Más Pop. Conéctate.
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Estás en Match 97.5 más Pop. Conéctate. Escuchaste a Eminem y Rihanna con The Monster. Ay, esa canción. Fíjate nada más. Magic World. Espera, ¿dónde estás? Acá está. Acá está. Eminem y Rihanna. The Monster. Después de eso, Bruno Mars con I Just Mine. Que por cierto, platicamos respecto a su gira. Tendrá alrededor del mundo. Obviamente, junto con ello, pues llegará a nuestro país. ¿Y sabes qué? Se espera que sea igual de exitosa que su gira 24K Magic World Tour, aquella que duró año y medio prácticamente, más de 80 conciertos alrededor del mundo. Y fue una de las que más recaudación tuvo en la carrera de Bruno Mars. Entonces, seguramente será un éxito. Aquí lo tienes con I Just Mine, 11 de la mañana con 22 minutos. Contigo hasta las 2 de la tarde. Nos acercamos a las 170 canciones en Match 97.5 más Pop. Conéctate.

Es la música de Match 97.5 más pop. Conéctate, David Guetta en colaboración con Sia, Titanium. Una canción del año 2011. Y si retrocedemos en el tiempo, ya han pasado 15 años. 15 años desde que salió esta canción. Imagínate nada más, aquellos que estaban haciendo en aquel entonces, pues ya ahorita les van a festejar sus 15 años. Va a ser su fiesta cuando estaba saliendo esta canción, que habla acerca del empoderamiento y esta resiliencia que tenemos ante las adversidades y ante todo lo que se nos atraviesa en la vida. A veces creemos, sí, que todo es bonito, que todo es rosa, que todo es hermoso, pero... ay, ¿cuándo fue la última vez que te pusiste a prueba a ti mismo o a ti misma? Y que después te diste cuenta y dijiste, no creí que yo fuera a ser capaz de esto. No creí que yo iba a poder superar esto. Y mira, al final estás aquí, disfrutando la vida. The Kid Laroi y Justin Bieber están de fondo sonando con Stay. 11 de la mañana con 30 minutos. Más de 170 canciones hasta el momento en Match 97.5. Más pop, conéctate.

0: Esto es Match 97.5 más Pop. Conéctate. ¿Cómo va tu mañana nublada? ¡Ay, oh, qué rico clima! Como para estirarse. Vamos a estirarnos juntos. Oh. Oye, ya. En 6 minutos más, todos los detalles acerca del nuevo álbum de Olivia Rodrigo. Solo aquí en Match 97.5 más Pop. Conéctate.
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Match 97.5 más Pop. Conéctate, escuchaste a Olivia Rodrigo, Drop Dead. Esas relaciones tan intensas de pareja, que por cierto, pues este es el primer sencillo del nuevo álbum que tendrá Olivia Rodrigo. Yo soy Julio Alvarado, estoy contigo hasta las 2 de la tarde. Pues resulta que ya el próximo mes de junio tendremos el nuevo disco, el nuevo álbum de Olivia Rodrigo. ¿Y sabes qué? Ya están promocionando, de hecho, junto con un equipo de fútbol en Europa. Pues resulta que en la camiseta van a tener la imagen del nuevo álbum de Olivia Rodrigo. Sí, como parte de la promoción, solamente será pues por una temporada. Se me hace padre, ¿no? Ya estaremos esperando el álbum completo el próximo mes. Cyril ya de fondo con Stumbling In. Llegamos a las 180 canciones hasta el momento. Tú estás escuchando Match 97.5. 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

0: te despegues de Match 97.5 más Pop. Conéctate. Hay canciones muy buenas, fíjate, en el siguiente bloque. ¿Y de dónde surge una colaboración entre The Weeknd y Daft Punk? Estuvieron a punto de no sacar esa canción. Lo platicamos en minutos en Match 97.5 más Pop. Conecta.
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7: De regreso en Match 97.5 Más pop. Conéctate. Ya casi las 12 del día. Mi nombre es Julio Alvarado, estoy contigo hasta las 2 de la tarde. En esta hora platicamos acerca de canciones, colaboraciones que en su momento estuvieron, pues por no salir, pero por azares del destino, por azares de la vida, resultó que decidieron sacar esa canción y el resultado fue un éxito. Imagínate si no se hubieran animado, y es lo mismo que yo digo, imagínate si no te animas a hacer lo que quieres, pues no sabes si el resultado va a ser un éxito o no. En 7 minutos lo platicamos.

Escuchas Match 97.5 más pop. Conéctate, Olivia Dinso y Si Tu Fall in Love. Fíjate, hay canciones que estuvieron a punto de no salir y que al final el resultado fue un éxito. Mi nombre es Julio Alvarado, estoy contigo hasta las 2 de la tarde. Hablamos, por ejemplo, de The Weeknd y Daft Punk con I Feel Coming, que es lo que vamos a escuchar ahora mismo. Y resulta que en su momento estaban entre... no creo que sea buena idea sacar esta canción. Sí, juntaron a The Weeknd y fue como, oye, no suena tan mal. Y si lo compartimos, pues al final el resultado de esta canción, I Feel Coming, que es de las más escuchadas de The Weeknd. Aquí la tienes, por cierto. Más de 180 canciones hasta el momento en la programación. Tú estás en Match 97.5 más pop.

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Te dejo con Sabrina Carpenter. Ya suena con Please, Please, Please. 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

Touch 97.5 más pop, conéctate. Bruno Mars, That's What I Like, lo que acabas de escuchar. BTS, pues sí, ofreció conciertos en la Ciudad de México. Muchos se quedaron con las ganas de disfrutar. Y BTS no se quedó con las ganas de disfrutar de nuestro país. Porque ya ves que no solamente estuvieron en la lucha libre. Por acá, Julio Alvarado, estoy contigo hasta las 2 de la tarde. Pues resulta que algunos de los integrantes se les vio paseando, pues justamente en la Ciudad de México y conociendo nuestra cultura. Por cierto, fíjate, V, que es integrante de BTS, pues eligió canciones de artistas mexicanos para poner ahí en sus historias de Instagram, entre ellos a Luis Miguel y José José, Natalia Lafourcade. Así que le encanta la música mexicana. Aquí tienes a BTS con Swim. Es la canción 185 del día en Match 97.5 más pop con X. Swim.

Es martes en Match 97.5 más Pop. Conéctate. Katy Perry, Teenage Dream, es lo que acabas de escuchar. Como dice la canción, el sueño de adolescente. ¿Cuál fue tu sueño de adolescente, de chiquillo, de chiquilla, que dices, ay, es que, ay, mi sueño era esto y sí lo cumplí, o estoy trabajando en ello? Yo soy Julio Alvarado, contigo desde las 10 de la mañana hasta las 2 de la tarde. Y te lo pregunto porque desde siempre Katy Perry ha dicho que pues su sueño era cantar. Y lo ha logrado, se ha presentado en grandes escenarios, en el show de medio tiempo. Pero ¿qué me dices que ahora se estará presentando en la inauguración de pues este encuentro deportivo? Ay, que ya estamos a unas cuantas semanas, ¿no? Entonces, Katy Perry será la encargada en los Estados Unidos. Mientras tanto, en México, Maná, Belinda y Alejandro Fernández serán los encargados de la inauguración deportiva. Te dejo con Lola Young, la canción Messi. Qué rápido pasa el tiempo, ¿no? La número 189 del día en Match 97.5 más Pop. Conéctate.

0: Quédate en Match 97.5, más pop, conéctate. Billie Eilish todavía en la polémica. ¿Por qué? ¿Por qué le andan haciendo eso a mi Billie? Lo platicamos a las 12.46 en Match 97.5, más pop, conéctate.
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Días, todavía días en Match 97.5 más pop, conéctate. No, ¿cuál días? Pues si ya son tan... Mira, yo el confundido. ¡Ay! Es que ¿sabes qué pasa? Con esto de que está nublado, pues uno ya no sabe. Pero no, ya va a ser la una de la tarde. Fue One Republic con Need Your Love, lo que acabas de escuchar. Y de ahí nos pasamos con Billie Eilish, que sigue en la polémica. ¿Por qué? Porque, pues sí, por su postura de no comer carne. Y está bien. ¡Qué bonito! Cosa que aplaudo de Billie Eilish. Pero hay quienes me la están criticando mucho, fíjate. Y yo digo, bueno, ¿en qué te afecta a ti? Al contrario, Billie Eilish está cuidando de los animalitos. Pues sí, así la cosa, fíjate. Y te dejo con una de sus canciones, Birds of a Feather, de Billie Eilish. Ya más de 190 canciones hasta el momento en Match 97.5 más pop.

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8: Una hora más contigo en Match 97.5 Más Pop. Conéctate, buena tarde. Ya casi la una, ya casi la una de la tarde. Y aquí seguimos juntos hasta las dos. Yo soy Julio Alvarado, contigo de 10 de la mañana a 2 de la tarde todos los días. Feliz y contento de hacernos compañía. 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
6: Matcher, ¿cómo estás el día de hoy? Soy Abby Hernández, conectando contigo hasta las 6 de la tarde. Oye, empezamos una hora de música continua sin cortes comerciales con la mejor música. Ya sabes, Matcher, yo datos curiosos te tengo de todos tus artistas. Que Bruno Mars, que Michael Jackson, que Sombra, Dua Lipa. Ay, no, iba a decir Jesse Joy, pero no, es otro artista ese. Hay que estar muy atento. Matcher, no olvides seguirme en redes sociales, @avis_hrd y @matchmxfm en todas las redes.

Match 97.5 más pop, conéctate a Just Might de Bruno Mars. Y oye, Matcher, ¿sabes que de vez en cuando Bruno Mars es relacionado con Michael Jackson? Pues hoy te traigo un dato curioso de Michael Jackson. Soy Abby Hernández, contigo hasta las 6 de la tarde. Y es que mi precioso Michael Jackson logró ingresar 16 canciones simultáneamente al Top 200 Global, convirtiéndose en el artista con más temas dentro del chart al mismo tiempo en lo que va del año, Matcher. Y es que es un récord que demuestra que su música sigue más viva que nunca y que generaciones enteras continúan conectando con su legado. Aquí te pregunto, Matcher, ¿cuántas veces ya fuiste a ver la película? Porque yo la fui a ver ya 6 veces. Y me faltan. Vámonos con TNC, Cake by the Ocean, sonando solo aquí en Match 97.5 más pop. Conéctate en esta hora de música continua.

en Match 97.5 más pop, conéctate. Home record, somber, mature, perdón, no sé qué fue eso. Salió de todo mi corazón, la verdad, discúlpeme. Y vamos a platicar por qué somber es tan increíble. Soy Abby Hernández, contigo hasta las 6 de la tarde. Y es que somber se está convirtiendo silenciosamente en uno de esos artistas que conectan demasiado fuerte con esta generación mature. Porque sus canciones tienen ese estilo melancólico, íntimo y atmosférico que te hace sentir dentro de una película de que a las 2 de la mañana viendo la ciudad por la ventana, yo imaginando escenarios ficticios. Y es que lo interesante de somber es como mezcla emociones súper vulnerables con una producción moderna y envolvente. Mature, definitivamente creo que es de esos artistas que parece, pues, de hecho está apenas empezando Mature, pero que tiene todo para explotar muchísimo en redes sociales y pues en los charts de música. Vámonos con Dua Lipa, Don't Start Now, sonando aquí en Match 97.5 más pop, conéctate.

en Match 97.5 más Pop Conéctate, Price Tag de Jessie G y B.O.B. 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Soy Abby Hernández contigo hasta las 6 de la tarde. 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Vámonos con Olivia Dean, So Easy to Fall in Love, sonando solo aquí en Match 97.5 más Pop, conéctate.

en Match 97.5 más pop. Conéctate, Give It Up To Me de Simple. Y oye, Match, vamos a platicar cómo es que son de impactantes e importantes en la industria musical los edits de TikTok, así como lo escuchas. Soy Abby Hernández, contigo hasta las 6 de la tarde. Y es que hoy en día los edits de TikTok se han convertido en una de las herramientas más poderosas para impulsar canciones y artistas dentro de la industria musical, Match. Lo interesante es que muchas veces ya no es la radio ni la televisión, y sino un video de 15 segundos con una escena emocional, un trend, un personaje, lo que tú quieras, Match. Yo, por ejemplo, la canción de Give It Up To Me que acabamos de escuchar, pues la escuché con un edit de mi esposo Michael Jackson. Mi esposo. Vámonos con Espresso de Sabrina Carpenter, sonando aquí en Match 97.5. Más pop, conéctate. Buenas tardes.

en Match 97.5 más pop. Conéctate, acabamos de escuchar Levels de Avicii. 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Vámonos con Justin Bieber junto a Nicki Minaj, Beauty and a Beat, sonando aquí en Match 97.5. Más pop, conéctate, buen día.

Match 97.5 más Pop, conéctate, We're Hold On de Bob Sinclair junto a Steve Edwards. Y Matcher, esta es una de esas canciones que marcaron por completo la era del dance y la música electrónica en los 2000. Soy Abby Hernández, contigo hasta las 6 de la tarde. Esta canción fue lanzada en 2006 junto a la voz de Steve Edwards y la canción se convirtió rápidamente en un himno gracias a su mezcla de ritmos electrónicos con un mensaje muy positivo y esperanzador, Matcher. Y es que lo interesante de este tema es que, a diferencia de muchas canciones de fiesta de esa época, esta canción no solo busca hacer bailar a la gente, también transmitió una reflexión sobre el futuro, la unión y el impacto que las nuevas generaciones tendrán en el mundo, Matcher. Esa canción fue lanzada en 2006. Estamos 20 años después escuchando esta canción y qué mensaje tan fuerte, si me lo preguntas. Amamos esta canción y, no sé, en lo personal creo que es una canción para reflexionar lo que estamos haciendo como sociedad hoy día. Vámonos con mi reina Olivia Rodrigo. Oye, que se enamoró de un fan en un concierto y la preciosa se le cayó la baba. Vámonos con Olivia Rodrigo con Drop Dead sonando aquí en Match 97.5 más Pop. Conéctate, buen día.

0: H97.5 más pop. Conéctate The Lazy Song de Bruno Mars. Oye, Bacher, qué locura. Hoy es martes, 12 de mayo. Pero miras que me siento con una alegría, una felicidad que yo no sé de dónde saqué, te lo juro. No, pues ya. Es que viendo como muy risueña, fíjate. ¿Por qué? No sé. Pero pues se agradece que de vez en cuando tenga esta energía. Pero cuando la necesito, pues se me va. Pero bueno, estoy cambiando el tema mucho, Matcher. Estamos por iniciar una nueva hora. Que tengas un buen día y un buen camino a donde sea que vayas.
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2: Matcher, ¿cómo estás el día de hoy? Soy Abby Hernández, conectando contigo hasta las 6 de la tarde. Oye, muchas cosas que platicar. La verdad, hay mucho chismecito de tus artistas favoritos. Vamos a platicar de BTS en esta nueva hora y yo más que contenta, Matcher. No olvides seguirnos en redes sociales. A mí me encuentras como @abis_hrd. Te mando un abrazote, Matcher. Espero estés teniendo un buen camino a tu casita y yo te acompaño con la mejor música, los mejores chistes, pues ya sabes. Pues aquí nos hacemos compañía, básicamente, porque me gusta platicar contigo. Buenas tardes.

0: En Match 97.5 más pop, conéctate, Swim de BTS. Y Match, vamos a platicar que BTS es increíble. Soy Abby Hernández, contigo hasta las 6 de la tarde. Y es que algo que caracteriza mucho a BTS es justamente esa capacidad de convertir emociones complejas en canciones que conectan profundamente con la gente. Y en temas como la canción Swim, el grupo juega con metáforas relacionadas con el agua para hablar de sentimientos, inseguridades o incluso del deseo de dejarse llevar sin miedo, Match. Por eso muchas personas interpretan la canción de forma distinta dependiendo pues de lo que estés viviendo en tu día a día. Sabes de que tienes un problema con tu familia, tal vez puedes conectar con Swim de BTS. Tienes un problema en el trabajo, Swim de BTS tal vez es esa canción que necesitas para darte un respiro, Match. Y eso me encanta porque pasa con absolutamente todas las canciones de BTS, que puedes conectar de una manera que podría salvarte el día, ¿me explico? Y creo que por eso BTS es tan importante en nuestra cultura hoy día. Vámonos con Shaggy, It Wasn't Me, la canción favorita de Michael Jackson, por cierto, dato. Sonando aquí en Match 97.5, más pop, conéctate. 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

Match 97.5 más pop. Conéctate, Hot and Cold de Katy Perry. Y oye, Matcher, la Taylor Swift cada vez me humilla más, cada vez dice, ay, preciosa, pobrecita. Soy Abby Hernández, contigo hasta las 6 de la tarde. Y es que Taylor Swift estuvo en la tarde con su, bueno, la tarde del día de ayer, con su madre en Nueva York, continuando con la celebración del Día de las Madres. Y es que Taylor Swift se veía divina. Tenía un vestido negro como con incrustaciones de piedras preciosas y se veía pues preciosa, ¿no? Básicamente. Pero yo lo que digo aquí es que cómo Taylor Swift se puede ver tan increíble. Yo me hago un chongo o lo que tú quieras, un peinado extraño, yo parezco quién sabe qué. Pero Taylor Swift puede hacerse una coleta, un chonguito, dejarse el pelo libre y puede ser preciosa. Oye, parece que yo traigo pelos de Maruchan, así, terrible, macho, terrible. Pero mira, como que siento que es increíble porque Taylor Swift no solo motiva a sus fans a de vez en cuando querer verse excelentes, sino también entender que Taylor Swift también tiene sus momentos de descanso, que no todo es perfección. Entonces por eso como que me hace sentir mejor yo justificando mis cosas. Pero ya sabes, Bachelor, tú me entendiste, yo me entendí, nos entendimos, claro que sí. Por cierto, vámonos con Taylor Swift de Fate of Ophelia sonando de fondo aquí en Match 97.5 más pop. Conéctate, buenas tardes.

Match 97.5 más pop. Conéctate, Judas Lady Gaga. Y oye, Match, buenas noticias para los fans de Lady Gaga. Soy Abby Hernández, contigo hasta las 6 de la tarde. Y es que mi querida Lady Gaga estrenará su tan esperado especial Mayhem Requiem este viernes 14 de mayo. ¿A poco el viernes es 14 de mayo? No, hombre, es jueves. Estoy perdida con los días. El día 14 de mayo, mi querida Lady Gaga estrena Mayhem Requiem. Y la verdad es que me sorprende mucho porque siento que es increíble ver todo el proceso de Lady Gaga. A mí me enamora todo el proceso de Lady Gaga, ¿sabes? Cómo canta las canciones, cómo las escribe, cómo va a hacer sus presentaciones. Eso es algo de lo que más me motiva. ¿Y sabe cómo supe que no era viernes 14? Porque dije, la quincena no me puede caer en viernes. Mentira. Vámonos con Joe and the Beginning aquí en Match 97.5 más pop. Conéctate.

0: Match 97.5 más Pop Conéctate, Into You de Ariana Grande y Matcher en punto de las 3:47. Vamos a platicar cosas del nuevo álbum de Ariana Grande.
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En Match 97.5 más Pop Conéctate, acabamos de escuchar esta increíble canción Stateside de Pink Panthers con Sara Larson. Y te prometí, Matcher, que íbamos a platicar del nuevo álbum de Ariana Grande. Soy Abby Hernández, contigo hasta las 6 de la tarde. Y es que resulta y resalta, Matcher, que muchos dicen que Petal podría ser similar al álbum de Positions de Ariana Grande, a lo que ella salió a decir, no, preciosos, para nada se parecen, pero pues estoy disfrutando actualmente el proceso de sanación. Entonces, tal vez este álbum Petal sea, no sé, siento que podría ser una vista de lo que Ariana Grande está pasando en este momento por su ex matrimonio. Y es algo que me emociona. Y espero realmente que tenga una canción de amor que pueda hacer un edit con esa canción. No sé, es que a mí me encanta que Ariana Grande cante canciones rítmicas que puedan hacerse viral en un simple segundo. Vámonos con una canción que fue un hit, Miley Cyrus con Flowers, aquí en Match 97.5 más Pop. Conéctate. 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

0: 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En Match 97.5 más pop, conéctate As Long As You Love Me de Justin Bieber. ¡Qué gran canción! Matcher, estamos por iniciar una nueva hora.
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2: Match. Matcher, ¿cómo estás el día de hoy? Soy Abby Hernández, conectando contigo hasta las 6 de la tarde. Oye, mucho que platicar. Por cierto, nadie me ha felicitado, nadie me ha mandado un mensaje en redes sociales porque hoy es el día del comunicólogo. Nadie me ha dicho, Abby, feliz día, ¿qué pasó ahí? Así que si algún comunicólogo me está escuchando, le mando un fuerte abrazo, feliz día a esta gran profesión que estamos pues dedicándole todo el corazón, Matcher, todo el amor del mundo, gracias a los que ya me mandaron mensaje. Vámonos con Rianita, que tengas una increíble.

En Match 97.5 más Pop, conéctate When Did You Get Hot de Sabrina Carpenter. Y oye, Matcher, nuevos rumores de una relación de Sabrina Carpenter. Soy Abby Hernández, contigo hasta las 6 de la tarde. ¿Y de qué trata esto, Matcher? Pues resulta y resalta que en la Met Gala 2026, que se celebró creo que la semana pasada, pues... Ay, es que me acordé de Jafar Jackson. Pero bueno, perdón, se me fue la onda. Te decía que Sabrina Carpenter fue muy icónica diciendo que su película favorita era Shrek 2, ¿sabes? Pero mucha gente se dio cuenta que se fue con Bad Bunny. Ahí te dejo el dato, ¿eh? Ahí te dejo el dato. Que los vieron salir juntos y que pues ya, ¿qué pueden decir? Pues nada, absolutamente nada. Pero el rumor de Bad Bunny y Sabrina Carpenter está más fuerte que nunca. Vámonos con The Black Eyed Peas. Let's get it started. Aquí en Match 97.5 más Pop, conéctate. Discúlpeme por sus oídos. De verdad, discúlpeme. Es que estoy muy contenta el día de hoy. Que tengas una buena tarde.

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Match 97.5 más pop. Conecto, te acabamos de escuchar American Girls de Harry Styles. 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Soy Abby Hernández, contigo hasta las 6 de la tarde. 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Vámonos con The Weeknd, Blinding Lights, sonando aquí en Match 97.5. Más pop, conéctate. Gracias por conectar todos los días. Te mando un fuerte abrazo, Matcher.

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0: Match 97.5 más pop. Conéctate a Just Might de Brunito Mars. Y oye, Matrix, ¿qué crees? Se volvió a mirar una foto que, híjole, sí me quedé impactada al momento de verla, pero te tengo que contar por qué. Soy Abby Hernández, contigo hasta las 6 de la tarde. ¿Y por qué estoy tan emocionada? ¿Por qué estoy tan contenta? Pues resulta y resalta, Matrix, que se volvió a hacer viral una imagen del papá de Bruno Mars junto a mi querido esposo Michael Jackson, así como lo escuchas. Y es que el señor Hernández, que es papá de Bruno Mars, se desarrollaba actuando en el medio local artístico en Hawái. Y es que no hay detalles exactos sobre el momento de esta foto, pero se dice pues que estaban en un evento, una planeación de un evento, y por eso conoció a Michael Jackson. Y fíjate que hay algo bastante chistoso que me encanta del internet, y es que tienen esta teoría loca y conspirativa de que Bruno Mars podría ser hijo de Michael Jackson. Digo, no hay manera. ¿Estás de acuerdo? Porque las fechas como que no coinciden, pero sí mucha gente tiene esta loca y soñadora teoría. Pero me encanta que el papá de Mike, de Bruno Mars, tuvo la oportunidad de estar con Michael Jackson. Y la suerte que yo quería, la suerte que yo debí tener en algún momento. ¿Por qué no nací 10 años antes? ¿Por qué? ¿Por qué? Pero bueno, vámonos con Somebody That I Used To Know de Gotye, sonando aquí en Match 97.5 más Pop. Conéctate, que por cierto, Match, Gotye ya jamás sacó ningún éxito, pero si escuchas esta canción, inmediatamente los reconoces. ¿Con qué otro artista te ha pasado esto? Que tengas una buena tarde.
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1: En Match 97.5 más Pop Conéctate, Break My Heart de Dua Lipa es lo que acabamos de escuchar. Y Matcher, en punto de las 4:44, te voy a platicar de una canción que está cambiando actualmente lo que creemos que es el amor verdadero, así como lo escuchas.
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en Match 97.5 más Pop Connected de Crazy in Love de Beyoncé. Y hoy Match One Republic sacó una canción impactante en cuanto respecto del amor. Soy Abby Hernández, contigo hasta las 6 de la tarde. Y es que One Republic estrenó su nueva canción Need Your Love, pero mucha gente empezó a preguntarse de qué trata realmente esta canción. Y es que One Republic en esta canción nos platica que de vez en cuando nos cegamos mucho por el materialismo y que el amor y el romanticismo está desapareciendo poco a poco. Ojo, Match, yo no estoy diciendo que no sean necesarias ciertas cosas. Obviamente, cuando tienes una pareja, pues ya empiezas como a decir, ay, mira, me gustaría que me compraras de que el cafecito, ¿sabes? De que hay un detallito bonito. Eso sí lo apruebo. Pero el materialismo extremo, ya así de que, oye, quiero una bolsa carísima de París. No, pues también a veces como que, bueno, yo lo digo así, pero también depende de la perspectiva de la pareja, ¿sabes, Matcher? Y One Republic con esta canción es lo que quiso representar. Así que vámonos con Need Your Love de One Republic, sonando aquí en Match 97.5 más Pop. Conéctate. Gracias por conectar todos los días. Te mando un fuertísimo abrazote. Y no olvides felicitar a tu comunicólogo favorito, Matcher, porque es nuestro día.

0: En Match 97.5 más Pop, conéctate. Wildflower de Billie Eilish fue lo que acabamos de escuchar, Matcher, y estamos por iniciar, ¿qué crees?
1: Sí.
0: Nuestra última hora del día juntos, pero no te preocupes, yo te acompaño con la mejor música todo el día.

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Match 97.5 más Pop, conéctate. So easy to fall in love de mi preciosa Olivia Dean. 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Soy Abby Hernández, contigo hasta las 6 de la tarde. 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Vámonos con una canción, Matcher, que me encanta, que el día de ayer estaba cantando en el coche. Y dije, ¿en qué momento me aprendí esta letra? Vámonos con Without Me de Eminem, sonando aquí en Match 97.5 más Pop.

0: 97.5 más pop, conéctate, Pitches de Justin Bieber junto a Daniel César y Matcher en punto de las 5:23. Vamos a platicar de un dato curioso de BTS que necesito que mis armies me confirmen.
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Match 97.5 más pop. Conéctate, acabamos de escuchar Call Out My Name de The Weeknd. Y Matcher, aquí necesito a mis armies muy atentas porque les tengo una pregunta. Soy Abby Hernández, contigo hasta las 6 de la tarde. Bueno, más bien, un dato curioso y quiero que me lo confirmen. Un dato curioso de BTS es que antes de debutar oficialmente, el grupo iba a tener un concepto muchísimo más orientado pues al hip hop underground y no al estilo pop global con el que terminaron conquistando el mundo, Matcher. De hecho, el inicio era prácticamente el centro del proyecto y la empresa empezó a construir un grupo alrededor de él. Aquí mi pregunta es, Matcher, bueno, a mis armies sobre todo, ¿esto es verdad? ¿Esto es mentira? Digo, yo tengo la información aquí, ¿no? Pero mi pregunta es, si las armies realmente se sabían este dato curioso, no lo sabían, sabías pero a medias, cuéntame a través de mis redes sociales, me encuentras como @avis_hrd en Instagram y pues de paso felicitas a tu comunicóloga favorita, Aike. Vámonos con BTS, Swim, sonando aquí en Match 97.5 más pop, conéctate.

en Match 97.5 más Pop. Conéctate, Sugar de Maroon 5. Y oye, Matcher, tenemos una radio Hushy Bratty que es un listening party. Soy Abby Hernández, contigo hasta las 6 de la tarde. Y es que esto no es cualquier listening party, Matcher. 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Vámonos con Stumbling in the Cyril, sonando solo aquí en Match 97.5 más Pop. Conéctate.

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1: En Match 97.5 más Pop, conéctate One Way or Another de One Direction. Y Matcher, en punto de las 5:46 te voy a platicar que la Olivia Rodrigo pues no está nada perdida. Nada perdida, porque se enamoró de una fan. ¡De un fan!
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Match 97.5 más pop. Conéctate, acabamos de escuchar Drop Dead de Olivia Rodrigo, que oye, Mature, mi querida Olivia no está nada perdida, oye. Soy Abby Hernández, contigo hasta las 6 de la tarde. Y es que Olivia Rodrigo se volvió tendencia en redes después de que, pues, tuvo un concierto en Barcelona, Mature, y de que vea un fan alto, guapo, pues, su tipo, ¿no? El tipo de Olivia Rodrigo, y casi se le cae la baba a Olivia Rodrigo ahí. Oye, preciosa, disimúlale, pero mira, yo feliz. Feliz porque el otro no la valoró. Entonces, así como yo siempre digo, después del cucaracho llega el buen muchacho. Así es, Matcher. Vámonos con Messi de Lola Young, sonando aquí en Match 97.5. Más pop, conéctate. Buen día, Matcher.

0: en Match 97.5 más pop. Conéctate, acabamos de escuchar Messy de Lola Young, el gran éxito de Lola Young, y diría que el único, porque ya no ha sacado música, La Preciosa, pero ya si vuelve a sacar música, pues ya va a tener un éxito más. Macho, yo con esta canción me despido, te quedas con Carlita Márquez de 6 a 10 de la noche, y antes de despedirme quiero agradecerte, Macho, por dejarme tener el mejor trabajo del mundo. Que tengas un gran día, Macho, nos escuchamos el día de mañana. Los quiero mucho, bye bye.
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2: Hello, hello. ¿Cómo estás, Matcher? Yo soy Carla Márquez, comenzando mi turno contigo. Espero tengas una muy bonita tarde. Oye, por aquí, por donde está la cabina, está lloviendo, pero con todo. Así que espero que llegues con bien a casita. Muchísimo cuidado si vas manejando. Y la verdad es que hay que disfrutar de estos climas, que qué bien le hace la lluvia a la ciudad. Bueno, no tanto a los que tenemos carro, la verdad. Pero espero tengas una bonita tarde. Te voy a contar en dos rolas más que tenemos un nuevo álbum de Gracie Abrams. Bonito regreso.